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0: Sinopsis. 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
1: Lema.
0: Filosofía.
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0: aparece un camión acá de materiales en el jardín de infantes y habla con la directora de la escuela a ver dónde podía descargar los materiales que traía para hacer el alambre olímpico del jardín de infantes. Nunca me avisó a mí tampoco que iba a mandar el camión ni nada por el estilo. Bueno, después de ahí ya nos enteramos. Fue él quien se encargó, compró totalmente todos los materiales de punta a punta, todo lo que precisábamos, y hizo llegar al jardín de infantes. Después yo lo invité a la inauguración, por supuesto. Él vino, pero no se quiso bajar. Así como era él siempre. Vino con un auto, se paró enfrente del jardín infante, en la calle enfrente, miró todo el acto y todo. Cuando salimos lo encontré. Digo, ¿qué haces acá? Dice, no, yo vine a ver, ya que me invitaste, vine a ver, pero no me quería bajar. Nunca se hizo ver, digamos, porque no le gustaba que la gente le agradeciera o algo por el estilo. Lo hacía de corazón, como él lo sentía así.
1: Para Campeones Radio, Federico Suárez.
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3: En una carrera inolvidable para el equipo de Esteban Trota, Ignacio Faín se recibió de ganador en el Turismo Carretera. El piloto santafesino de Villa Minetti nos da precisiones acerca de cómo fue su primer halago en la categoría mayor.
4: Súper contento, increíble la verdad. No tengo palabras, así que contento por el equipo, por Esteban, por la familia Trota, por todo el equipo, a disfrutar de este hermoso momento.
5: Contanos, a ver la carrera, cómo empezó y después cómo siguió hasta coronar con la victoria.
4: No, una carrera la cual intento en la largada, no se me dio, y después era correrlo a Julián. Venía cuidando un poco el auto, esperando el piscar, y bueno, después decidí apretar a mitad de carrera y bueno, pasó lo que pasó con Julián.
5: Quedó la sensación que tenía, sí, algo como para ir a buscarlo en la última mitad, descontando vuelta a vuelta, ¿era así?
4: Sí, estábamos muy parejos, sobre el final veníamos muy rápido, pero bueno, había que llegarle y pasarlo, iba a ser muy difícil, pero bueno, logramos la victoria, que era lo importante.
5: Y esa, además de la victoria, del triunfo, ¿otro campeonato para vos y para todo el equipo?
4: Totalmente, nos complicó San Luis, pero bueno, acá estamos de vuelta y más grande que nunca.
5: Has hecho la escalera completa hasta llegar a este día, ¿qué significa?
4: Costó, pasó todo muy rápido, la verdad, se dio rápido la escalera, y hoy estoy acá ganando una carrera gracias a eso, gracias a la exigencia de la escalera, gracias a la categoría, gracias a mucha gente que hizo esto posible.
5: ¿Cuál era el fuerte? ¿Dónde estuvo la clave?
4: En el ritmo, como te dije, teníamos que llegar y pasarlo, una lástima lo de Julián, pero bueno, este día la moneda quedó para nuestro lado.
5: Un abrazo se dio tu papá también con Facu Chapur, significa de lo bien que está todo hermanado, todo el conjunto, todo el grupo.
4: Totalmente, está todo muy bien en el equipo, la verdad tenemos un grupo humano hermoso y siempre a pesar de los resultados disfrutamos los fines de semana, que eso es importante.
5: Y no ahorró tu compañero elogios para contigo,
4: ¿eh? No, la verdad lo último que quería un pescar para que la definamos mano a mano, porque seguro nos chocábamos, pero bueno, no salió.
5: No, ahí sí Esteban Trota enloquecía, pobre.
4: Si salía el pescar se infartaba, ni la veía.
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1: La Fórmula 3 Metropolitana disputó su novena fecha del campeonato en el autódromo Juan Manuel Fangio de la ciudad de Rosario, y Cristian Galeano, el piloto de Villaluz Zubiaga, con el auto de escudería Ramini, además de quedarse con la pole y con la serie, se quedó con la competencia. En la misma arrancaba adelante Benjamín Traverso, que perdió mucho en la vuelta inicial, y la punta quedaba en manos de Agustín Fulini. Este mismo tendría que abandonar por una rotura de motor en el tercer giro, por lo que Galeano asaltaba la punta y no la soltaría más, pese a la lucha con Nazareno López, que lo presionó durante gran parte de la competencia, hasta que, faltando poquitas vueltas, entró en trompo y cayó en el clasificador. Galeano se quedó con el segundo triunfo en el campeonato, seguido de Benjamín Traverso y del líder del campeonato, Malek Elbacha. Cuarto lugar, una muy buena carrera para Agustín Sexe. Quinto, Sebastián Caram. Sexto, Jerónimo Memo. Séptimo lugar para Francisco Laverría. Octavo para Francisco Rowen. Noveno para Nazareno López, que se pudo recuperar. Y cerró el top 10 Stefano Polini. La próxima fecha de la categoría será el 18 de octubre y está pautada por ahora en el Autódromo Roberto Mouras de La Plata.
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2: En la reapertura del Autódromo Juan Manuel Fangio de Balcarce, la categoría TC Pickup brindó un muy lindo espectáculo. Y el piloto ganador por primera vez en la especialidad fue José Hernán Palazzo.
3: Fue una carrera tan loca que lo estoy procesando. Le dije a Jorge, me decía por la radio que estemos cautelosos, dónde era más rápido Freeland. Abrió la puerta y vio que haya visto el interno frente a que hacía para velocidad. Y bueno, ambos veníamos pensando que teníamos que tener la carrera. Le pedía a todos los santos, a todos
4: los a veces pasas por algo y mirá lo que tenía reservado, porque venías en La Plata, en Rosario, peleando adelante, pasaban cosas, no podías ganar y ahora sí, se da en un backup.
3: Estoy muy contento. Hoy la he hecho, pero agradezco haber podido correr acá, no nada, pero no se me dio la victoria en un lugar común, se me dio acá y nada, me va a quedar el recuerdo para siempre.
4: Tu familia es recontra fierrera y te habrán dicho de chiquito lo que era balcarse en su momento, ¿no? Y hacerlo ahora con victoria es tremendo.
3: Corrí ahí mil veces. Así que nada, ganar acá es increíble.
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6: Recogemos ya el saludo de Juan Gálvez.
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0: Jean Alesi fue un piloto muy destacado en la década del 90. El francés tuvo una gran aparición en la Fórmula 1 conduciendo un Tyrrell. Al poco tiempo fue contratado por Ferrari, donde permaneció 5 temporadas. Quizás lo increíble de su extensa campaña, en que punteó varias veces, logró 32 podios, pero solo ganó un gran premio. Eso fue en Canadá, en 1995, con una máquina Ferrari de Maranello, y justamente el día de su cumpleaños número 31.
1: Su espectacular estilo conductivo, sus pergaminos en las categorías previas y sus relevantes primeros pasos en Tyrrell abrieron a Jean Alesi la chance de llegar a Ferrari, donde permaneció 5 años. Y a pesar de que muchas veces estuvo cerca de ganar, finalmente solo logró su única victoria en la Fórmula 1 en Montreal en 1995. Michael Schumacher con el Benetton partió desde la pole ese día en Canadá, seguido por los Williams de Damon Hill y David Coulthard, y las Ferrari de Gerhard Berger y el propio piloto francés. A poco del inicio, se tocaron y abandonaron Johnny Herbert con el Benetton y Mika Häkkinen con el McLaren, que habían largado sexto y séptimo. Y en la segunda vuelta, se despistó Coulthard, que también quedó afuera de carrera, mientras Alesi, casi en el mismo instante, superaba a Berger y ya quedaba tercero. Schumacher, que ese año sería campeón por segunda vez, dominó desde el principio, mientras detrás suyo, Hill, Alesi y Berger lucharon por el segundo puesto en varios momentos de la parte inicial del Gran Premio. En la vuelta 17, el francés, en una arriesgada y buena maniobra, superó a Hill y quedó como escolta de Schumi, que de todas formas tenía una gran ventaja. Cuando llegó el momento de los repostajes, Alesi y Hill demoraron casi lo mismo, unos 17 segundos. Pero Berger llegó a boxes muy despacio, con lo justo, sin nafta, y perdió muchísimo tiempo. Schumacher fue el último del lote de punta en detenerse, y cuando lo hizo y la competencia se estabilizó, le llevaba medio minuto a Alesi y 40 segundos a Hill, es decir, parecía estar todo definido. Sorpresivamente, en la vuelta 50, Hill sufrió un problema con la caja de velocidades de su Williams Renault y quedó afuera. A 11 giros de la bandera a cuadros, cuando nada lo hacía prever, el Benetton Renault del alemán debió detenerse más de un minuto en boxes para cambiar el volante y hacer un ajuste del software, situación que lo relegó hasta el séptimo lugar. De esa manera, Alesi quedó primero y, manejando la carrera con tranquilidad en la parte final, terminó concretando uno de sus mayores sueños: ganar en la Fórmula 1. Rubens Barrichello y Eddie Irvine con los Jordan Peugeot completaron el podio, cuarto fue Olivier Panis y quinto finalmente Schumacher. Con el clásico número 27 de Gilles Villeneuve y en el circuito que lleva el nombre del canadiense, aquel 11 de junio de 1995, el día de su cumpleaños 31, Jean Alesi tuvo su único gran festejo en 202 presentaciones dentro de la máxima categoría mundial. Y fue con la cuota de fortuna que muchas otras veces no lo había acompañado, porque su Ferrari 412 T2 se quedó sin nafta en la vuelta de honor y terminó siendo llevado por Schumacher sobre el Benetton, desde el cual, exultante, saludó a una multitud que sin dudas estaba tan feliz como él, pues su audacia y su talento por fin tenían su merecido premio. Su salida de Ferrari a fin de esa temporada le fue quitando la posibilidad de repetir esa única victoria, porque si bien mantuvo su nivel en Benetton, donde emigró, los posteriores pasos por Sauber, Prost y Jordan marcaron su paulatino declive.
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0: ¿Qué tal? Buenas noches. Bienvenidos a Campeones News. Ponemos en marcha como cada domingo a las 10:30 a través de la pantalla de Garage TV y en nuestro canal de YouTube y también en la aplicación Campeones Radio, este informativo de todo el deporte motor nacional e internacional. Con un fin de semana que dejó absolutamente de todo en el plano internacional, la presentación del Gran Premio de Singapur de la Fórmula 1, lógicamente con participación argentina de la mano de Franco Colapinto. En el plano nacional, el TC2000 que estuvo visitando por segunda vez en el año el Autódromo Provincia de La Pampa y el TN que estuvo corriendo en el Autódromo de San Martín Mendoza. También estaremos en Navarra, donde compitió la Fórmula 4 española, y en Viterbo, donde se desarrolla el Mundial de Karting, y allí lógicamente también estuvo Campeones. Pero comenzamos con lo que decíamos en la apertura, con la presentación de Franco Colapinto en el Gran Premio de Singapur, un paso enredado de Colapinto con problemas en el sprint, primero con una falla en la batería, hoy con el abandono que sufrió en la competencia debido a problemas en la transmisión, un fin de semana donde el argentino se privó de sumar unidades, pese a que había demostrado algunos buenos indicios, sobre todo en prácticas y en clasificación, con el Alpine A526. Compartimos lo que dejó la participación de Franco Colapinto en el Gran Premio de Singapur en el siguiente informe, a través de Jorge Legnani, que estuvo relatando la competencia para Campeones.
1: Resultó un fin de semana complicado para Franco Colapinto. El día sábado en la carrera sprint duró apenas unos pocos minutos, terminó abandonando, problemas con la unidad de potencia, problemas de energía, la clasificación no fue buena, otra vez se presentaron dificultades de inestabilidad del auto y fundamentalmente de escaso potencia en el momento clave, por lo que quedó en la posición 16. Con la penalidad de Russell largó 15, poco pudo hacer, lo superó a Bortoleto en la partida, ahí estuvo detrás de Lindblad, a quien pudo pasar, pero giró en ritmo parecido a Carlos Sainz, que estaba delante suyo con el Williams. Fue superado, como era de esperar, por Russell, que largaba en las últimas posiciones, y también peleó fuerte contra Isaac Adjar con el otro Red Bull. El de punta estaba ganando la carrera con Max Verstappen y lo aguantó bien a el piloto francés hasta que sobrevino otro problema de energía, lo paralizó al motor y de esta forma terminó abandonando Franco, que decía: venimos de tres fines de semana muy complicados, hay que resetear y esperamos por la parte más interesante para mí, la que más espero del año, es correr en América. Ahora va a venir el Gran Premio de Estados Unidos en Austin, luego México, luego San Pablo, muy cerca de la República Argentina. Colapinto espera estar en mejores condiciones para tratar de sacar provecho de un Alpine que ha resultado por momentos mejor después de las cuatro marcas tradicionales, pero que no alcanza para meterse en la zona de puntos, cosa que venía haciendo Colapinto con frecuencia y que en las últimas tres carreras no ha pasado.
2: Un problema de transmisión, creo. No, en realidad hay que esperar a que el auto vuelva, pero un problema que ya, no iba para atrás el auto ni para adelante de poquito y quedé como en tres ruedas, así que hay que entender qué pasó, obviamente, que una pena, dos problemas en dos carreras este fin de semana, así que nada, hay que de vuelta, volver con el equipo, trabajar para estar más fuerte. Se viene la parte del año que más espero yo y que más me gusta, la de Estados Unidos, México y Brasil, así que con ganas este fin de semana, obviamente que tengo que hacer un reset ahora y volver a empezar porque fueron fines de semana muy duros. No estuve teniendo el mejor de los momentos últimamente y creo que fue definitivamente la peor triple header de mi carrera, así que nada, tratar de hacer un reset y volver fuerte. Quedan dos triple de 6 y sí, va a ser duro, pero bueno, de vuelta hay muchas oportunidades, así que espero revertir este momento en malo que estamos pasando.
0: Ahora nos trasladamos a la provincia de Mendoza, al Autódromo de San Martín, donde estuvo compitiendo el TN y durante la mañana de este domingo se estuvieron desarrollando las series de la clase 3. La primera de ellas con victoria para el poleman del día sábado, nos estamos refiriendo a Carlos Javier Merlo, que volvió a ser una pole position después de más de 4 años y medio y se terminó imponiendo en el primer parcial de la categoría. Quedó segundo Lionel Pernía y completó los tres primeros lugares Lucas Vicino en este primer parcial. El segundo fue realmente muy entretenido y la victoria quedó en manos de Agustín Canapino, el arrecifeño que había largado desde la cuarta colocación y pudo avanzar hasta quedarse con el triunfo en una serie donde también se vieron interesantes duelos entre Jorge Barrio, Facundo Chapur y también Facundo Márquez, que fue uno de los protagonistas de la batería. Ganó Canapino la segunda serie, quedó segundo Jorge Barrio, fue tercero Facundo Chapur, completando entonces las tres primeras posiciones. Y compartimos imágenes ya también del último parcial, que quedó en manos del uruguayo Mauricio Lambiris. Con el Ford Focus volvió a ganar una batería, lo adelantó a Julián Santero en la partida de la misma y de esa manera se terminó quedando con la victoria. Tras ellos arribó Ever Franetovich completando las tres primeras ubicaciones. En instantes también estaremos repasando lo que fue la final de la clase 3 del TN, el triunfo de Carlos Javier Merlo, y tenemos una interesante nota que realizamos en el estudio móvil Carlos Alberto Leñani con Agustín Canapino el día viernes. Ahora nos metemos con la actividad de los pilotos argentinos en el exterior, concretamente en el circuito de Navarra. Estuvo presentándose la Fórmula 4 española. Hasta allí viajó Carlos Lonchi Leñani, que nos acerca toda la información acerca de lo acontecido con Simón Bulbarella, uno de nuestros representantes en la categoría española. Lo compartimos.
3: Nos vamos de esta bella región de Navarra, del norte de España, de esta región vasca, con un circuito realmente muy bonito, con un marco de público de entre 8 y 10 mil personas que estuvieron presenciando la actividad de la Fórmula 4 española, con un gran trabajo de Simón Bulbarella. Hoy domingo había largado del puesto número 24 y avanzó hasta la posición número 13. Le fuimos contando en estas horas de la falta de potencia, no hay más motores dentro de la categoría y Simón se la tuvo que rebuscar. Sin esa potencia, así todo, avanzó 11 lugares en la competencia del día de hoy. Fue el piloto que más posiciones avanzó durante la carrera. Simón sigue con actividad plena. Mañana está viajando a Aragón para estar probando por primera vez un auto de la Eurocup 3 del equipo Drivex. Y mañana y pasado estará probando, haciendo su primera experiencia. Y luego viaja rumbo a Japón, donde va a estar en la parte final del programa de Honda, donde ha sido seleccionado junto con otros cuatro pilotos japoneses. Positivo, más allá de la falta de potencia, el trabajo del Arte Espiro, y nosotros hemos estado aquí acompañándolo a Simón como al resto de los argentinos.
0: Con más presencia argentina, en este caso el Mundial de Karting, que se está desarrollando en Viterbo. Y hasta allí también viajó campeones, en este caso con Claudio Leñani, que nos acerca el informe acerca de lo acontecido con los pilotos que están participando del Mundial.
4: El equipo campeones presente aquí en Viterbo, dándole cobertura y respaldando la campaña de los cinco argentinos que nos estuvieron representando en la Copa de Karting FIA 2026 aquí en Italia, muy cerquita de Roma, a 150 kilómetros aproximadamente, con presencia en las tres categorías y donde hubo casi 320 karting. En la OKN estuvo presente Martín Rayito Sá, Agustín Pizarro y también Coco Echarri. En la OKN Juniors estuvo el entrerriano Valentino Manacero y en la Academy Joaquín Gorlero Pizarro. Tras cuatro días a puro ritmo, a mucho karting, en un ambiente muy distendido, el Rayito Martín Sá fue quien clasificó para la competencia final, pero no tuvo una buena actuación, lamentablemente se fue retrasando, no tenía un buen compuesto de neumáticos, y bueno, ahora la cabeza ya está puesta en la próxima competencia, que será precisamente aquí en Viterbo, dentro de dos fines de semana. El ganador y campeón fue el brasileño Yuri Morelli.
0: Y también en el exterior, pero en este caso en Mandalika, en Indonesia, estuvo compitiendo el Mundial de Motociclismo, donde la victoria quedó en manos de Marco Besecchi, el piloto italiano que le dio el triunfo a Aprilia. También corrió en Indonesia la Moto3, donde Máximo Quiles se consagró campeón a nivel mundial y hubo participación argentina con Valentín Perrone, que terminó en el puesto 13, y Marco Morelli en el lugar número 18. Volvemos a nuestro país, nos trasladamos al Autódromo de San Martín Mendoza, donde estuvo corriendo la clase 2 del TN, con triunfo para un piloto local, el mendocino Tomás Vitar, que alcanzó su tercer éxito del año a bordo del Nissan March. Repasamos la carrera, lo que dejó el triunfo de Tommy Vitar, en el siguiente informe de Mariano Riviere.
5: Sin dudas no es un triunfo más el que consiguió Tommy Vitar en la clase 2 del TN al imponerse en la competencia final desarrollada en el Jorge Ángel Pena de Mendoza. En su provincia se dio el gusto de ganar con el único Nissan March que corre en la división menor del TN. De esta forma Vitar llega al tercer triunfo del año, lo que había conseguido en el Cabalén de Córdoba y en el Roberto Mouras de La Plata. En el movimiento de la final Ezequiel Bastidas lo superaba a Vitar, pero sin embargo el de Paraná no pudo escaparse en la punta de la carrera hasta que Vitar se lanzó decidido a recuperar el liderazgo y lo terminó ejecutando con una linda maniobra. A partir de ese momento el mendocino se fue escapando del enterriano para concretar el tercer halago del año. Leston ocupó el último lugar en el podio, cuarto Coltrinari, que se mantiene expectante por el campeonato, quinto Kreitz, sexto Canela, séptimo Módica, octavo Calderón, noveno Guevara y décimo Llanza. Ezequiel Bastidas, puntero del campeonato, 291 puntos, a 11 está Coltrinari. Tercero Vitar, a 14 puntos, ya muy lejos Canela y Leston. Se viene una definición cerradísima de la clase 2, a la que le quedan solamente dos capítulos para terminar el año. Festejo ante su gente en su Mendoza para Tommy Vitar en el TN clase 2.
6: Estamos contentos, agradecidos a todos los que hicieron posible esto. Nada, vamos en busca del campeonato.
7: ¿Qué pasó cuando se pierde la punta?
6: Nada, tratamos de estar seguros, que teníamos un buen ritmo. Cuando fui atrás de él, traté de hacer lo mejor posible y de hacer diferencia. Y bueno, por lo menos salió todo como uno lo imagina en la cabeza, que nunca pasó. Más que nada fue clave el sector 2. El sector 2 éramos muchísimo más rápido que él y bueno, lo aprovechamos en la maniobra y después lo aprovechamos para sacarlo de la succión y funcionó todo.
0: Decíamos que tuvimos la oportunidad de dialogar con Agustín Canapino, nuestro estudio móvil, Carlos Alberto Legnani, el viernes por la tarde, mientras el TN se instalaba en Mendoza. Y como siempre, el piloto recifeño dejó un montón de títulos, conceptos interesantes que compartimos aquí sobre Fórmula 1, Franco Colapinto, Turismo Carretera y más que compartimos en el siguiente informe.
8: Póngale un título a la Copa de Oro de TC que se viene. Va a ser un... lindo quilombo. Un espectáculo bárbaro con tanto candidato.
9: Ojalá, para que sea más divertido para todos.
8: Puede que haya una, no sé, los dedos de una mano de candidatos firmes en la última en La Plata.
9: Sí, Leandy. O sea, capaz que ahora vamos a las carreras que vienen y gana siempre el mismo, o siempre el mismo está adelante y los restos se cae y bueno, se define para un lado. O capaz que vamos a la siguiente carrera y se mezcla todo.
8: Sí, sí.
9: Son carreras.
8: Puro avisó desde afuera que va a ser un final. No sé si como el de 2017, pero con varios candidatos que entren con muy buenas posibilidades.
9: Veremos que sea lo que tengan que ser, ese automovilismo y todo puede pasar.
10: Y no parece estar todos muy contentos, no yo, sino los mismos pilotos y los mismos fans, no los veo contentos. Nada, veremos, ojalá que los años venideros hagan algo un poquito más equilibrado, ¿no?
11: Franco Colapinto, ¿qué vas observando dentro de lo que puedes, de tu tiempo, ¿no? De lo que vas... siguiendo de su trabajo en cada fecha de Fórmula 1?
9: Lo veo muy bien, creo que está teniendo un gran año, lo está haciendo muy bien y bueno, nada, puede cometer errores como cometen todos y lo veo muy asentado, lo veo muy firme, está andando rápido, está consiguiendo puntos, tiene la oportunidad de manejar un auto que hoy le da la oportunidad de sumar puntos y pelear una posición intermedia, así que disfrutándolo, realmente verlo Franco en pista se disfruta.
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3: Seguimos con más Campeones News y, como decíamos, ahora momentos de meternos con la Fórmula 1 que estuvo disputando en Marina Bay el Gran Premio de Singapur, donde Max Verstappen ganó en ese escenario por primera vez y alcanzó su triunfo número 73 en su historial en la máxima. Compartimos lo que dejó la presentación de la máxima en Singapur en el informe de Jorge Luis Leñán.
4: Dominio de Max Verstappen en el Gran Premio de Singapur, no solo la competencia del día de hoy, sino también los puntos que estaban en juego el día sábado en la carrera sprint. La clasificación mostró una paridad muy grande con las Ferraris, tanto de Lewis Hamilton como de Charles Leclerc. En la primera parte de la carrera, Verstappen soportó el ataque de la Ferrari, pero fue acumulando diferencias ya a partir de la vuelta 8, la vuelta 10, y tuvo todo controlado. Terminó ganando por 9 segundos y se confirma esta mejora de rendimiento del motor Ford del auto Red Bull en la recta final de la temporada. Quedan 6 carreras por delante, ya Verstappen ha ascendido a la cuarta posición en los puntos y no sería extraño que termine la temporada en el segundo lugar, considerando la escasa diferencia de puntos que tiene con Hamilton y con Russell, que sigue segundo en el campeonato, pero ya muy lejos de un Kimi Antonelli que corrió muy bien y terminó en la tercera posición. Otro podio más para el piloto de Mercedes-Benz, que amplía la diferencia en el campeonato con su compañero de equipo Russell a 102 puntos. A 111 está Hamilton y a 119 Verstappen. Una buena carrera de Charles Leclerc para terminar segundo. Lando Norris desdibujado, McLaren apenas en el cuarto lugar en la carrera. El día sábado se habían chocado Norris y Piastri en la carrera sprint. Se cayó el ritmo en el final de Hamilton, que terminó sexto, por delante de un efectivo Liam Lawson, que terminó en el séptimo lugar. El octavo fue Nico Hülkenberg, algunos puntos que le vienen bien a Audi para terminar la carrera por delante de Russell, que avanzó poco de acuerdo a la expectativa que había después del cambio de unidad de potencia. Terminó noveno, y el décimo lugar para Isaac Adehar, otro que también con dificultades mecánicas se fue progresando en la fila india y faltando pocas vueltas lo termina sacando de la zona de puntos a Pierre Gasly con el único alpine que quedaba en pista después del abandono temprano de Franco Colapinto. 11 Gasly, 12 Birman, 13 Ocon, 14 Sainz, 15 Lindblad. Pausa para la Fórmula 1 y dentro de 2 semanas estarán corriendo el Gran Premio de Estados Unidos en Austin, luego pegadito México y luego el Gran Premio de San Pablo en Brasil.
3: Bien, y luego de escuchar el informe de la Fórmula 1, volvemos a nuestro país, ahora al Autódromo Provincia de La Pampa, donde estuvo corriendo también la Fórmula Nacional, usando el circuito corto de Toay, con triunfos de Fabricio Toselli en la primera competencia del día sábado, mientras que se impuso Milton Cudina, el piloto de Punta Alta, en la competencia del día domingo. Y también usó el circuito corto del trazado pampeano, el TC2000, donde la victoria quedó en manos de Franco Vivian. Hasta Toay viajó Mauricio Musmesi, que nos comparte en Campeones el siguiente informe de lo que dejó la victoria del piloto de la Ciudad de Buenos Aires.
5: El TC2000 desarrolló la novena fecha de la temporada 2026 en el circuito de Toay, en La Pampa, en el circuito más corto de apenas 3.400

0: 400 metros de extensión, donde Franco Vivian dominó de principio a fin la competencia final. Primero tuvo que aguantar los embates de Matías Rossi y posteriormente tuvo que soportar a un Lucas Carabajal que se vino fuerte sobre la parte final de la competencia. Una carrera que lamentablemente tuvo el rápido abandono de Nicolás Traut por un problema de temperatura en su vehículo. Más adelante, Francisco Monarca lo toca en el neumático trasero del lado izquierdo a Marcelo Ciarrochi, es por eso que se destalona el neumático de la Fiat Pulse y también tiene que hacer abandono de la competencia. Había una linda lucha entre los vecinos, los juninenses, Gabriel Ponce de León y Franco Morillo. Al llegar al final de la recta principal se enganchan los vehículos, Morillo que se va hacia la parte interna, lamentablemente perdiendo mucho terreno y tiene que hacer abandono de la carrera ingresando a la zona de boxes. Carabajal comenzó a acercarse sobre la parte final, como decía al principio, a uno Franco Vivian, pero se le resbaló dos veces el pie derecho del acelerador y tuvo que allí rápidamente acelerar con el pie izquierdo. Es por eso que perdió terreno con respecto al arquitecto de Capital Federal. Finalmente, Franco Vivian se quedó con la victoria en 36 minutos 19 segundos, 66 centésimas, seguido de Lucas Carabajal a 33 centésimas, tercero Matías Rossi, que sigue siendo puntero del campeonato a 4 segundos 25 centésimas, cuarto Valentín Yankelevich, quinto Emiliano Stan, que tuvo inconvenientes, una merma en el rendimiento de su motor, así todo se las ingenió para terminar en el quinto lugar, sexto Monarca, séptimo Palau, octavo Aldriguetti, noveno Rodríguez, décimo Tomás Fernández, más atrás Escuaglia y Gabriel Ponce de León. La próxima del TC2000 será el 1 de noviembre en el circuito de General Roca en la provincia de Río Negro.
1: Sí, es una victoria importante, sobre todo por lo que estamos representando este mes, que es la detección temprana y la prevención del cáncer de mama por el día 19 de octubre, una campaña que hacemos desde el año 2013 junto a todo el equipo Pro Racing, en este caso este año con el Ayonauro Boxes, bueno, obviamente YPF. Así que agradecido a ellos por seguir confiando en mí, por permitirme ser abanderado de esta causa. Y bueno, nunca había ganado con el auto rosa. Había hecho pole, pero no había podido ganar. Y bueno, quería, la iba a luchar hasta el final. Ni me importaba el campeonato, sinceramente. Quería obviamente ganar porque el mensaje que estamos transmitiendo es mucho más fuerte que cualquier campeonato. Tengo lamentablemente casos cercanos de cáncer, así que desde hace muchos años ya me lo tomo de manera muy personal y me pone muy feliz por eso.
2: Era la palabra de Franco Vivian, el ganador del TC2000 en La Pampa, y desde allí nos trasladamos a Mendoza, donde en el Autódromo de San Martín estuvo corriendo también la clase 3 del TN, donde, como decíamos, el triunfo quedó en manos de Carlos Javier Merlo. Segunda victoria para el piloto de San Luis y lo compartimos en el informe de Andrés Galazo.
3: Una muy buena cantidad de espectadores estuvo acompañando al TN corriendo en el Jorge Ángel Pena de San Martín, provincia de Mendoza. Y la victoria quedó en manos del piloto de Villa Mercedes, San Luis, Javier Merlo, que luego de hacer el 1, ganar la serie más rápida, comandó las acciones, pero con muchísimo esfuerzo debió soportar primero los embates de Mauricio Lambiris, luego los de Leonel Pernía, hasta que faltando 6 vueltas abandonó por rotura de un semieje y se reavivó la disputa con Lambiris hacia el final de la carrera. Vine clasificando todas las vueltas, manifestó el piloto de la provincia de San Luis con el Volkswagen, que de esta manera volvió a ganar y logró su segundo éxito en la categoría. Segundo, Mauricio Lambiris, que lo intentó hasta el final. Tercero, Julián Santero.
4: Las 12 en la última parte y 29 minutos.
3: A Agustín Canapino, quien lógicamente sigue al frente en el campeonato. El quinto puesto de Jorge Barrio, sexto Tiago Martínez, séptimo Facundo Arduzo, octavo Lucas Vicino, noveno Ever Franetovich y la décima posición de Facundo Chapur, que se retrasó en la grilla de partida por muchos roces en su serie y luego durante la final no pudo escalar demasiado.
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2: Sin dudas no es un triunfo más el que consiguió Tommy Vítar en la clase 2 del TN al imponerse en la competencia final desarrollada en el Jorge Ángel Pena de Mendoza. En su provincia se dio el gusto de ganar con el único Nissan March que corre en la división menor del TN. De esta forma Vítar llega al tercer triunfo del año, lo que había conseguido en el Cabalén de Córdoba y en el Roberto Mouras de La Plata. En el movimiento de la final, Ezequiel Bastidas lo superaba a Vítar, pero sin embargo el de Paraná no pudo escaparse en la punta de la carrera hasta que Vítar se lanzó decidido a recuperar el liderazgo y lo terminó ejecutando con una linda maniobra. A partir de ese momento el mendocino se fue escapando del enterriano para concretar el tercer halago del año. Leston ocupó el último lugar en el podio, cuarto Coltrinari, que se mantiene expectante por el campeonato, quinto Kreitz, sexto Canela, séptimo Módica, octavo Calderón, noveno Guevara y décimo Llanza. Cuatrochi, Robledo, Pache, Blasic y Reynoso, los 15 primeros de una carrera final donde abandonó rápidamente Santino Valerini, uno de los destacados siempre de la clase 2. Ezequiel Bastidas, puntero del campeonato, 291 puntos, a 11 está Coltrinari. Tercero Vítar a 14 puntos, ya muy lejos Canela y Leston. Se viene una definición cerradísima de la clase 2 a la que le quedan solamente dos capítulos para terminar el año. Festejo ante su gente en su Mendoza para Tommy Vítar en el TN clase 2.
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1: Edición de Turismo Carretera por Belgrano, la radio, en el arranque de esta semana. Señor Matías Pascual, bienvenido. ¿Cómo le va? Buen día.
2: Buen día, Osvaldo. Saludarte a vos, a toda la audiencia. Arrancamos una nueva semana de automovilismo, dejando atrás y comentando lo que ya sucedió. Y, por supuesto, preparándonos para lo que viene, porque vuelven las camionetas, vuelve el Mouras al Autódromo Roberto Mouras de La Plata este próximo fin de semana. Pero bueno, eso lo iremos hablando más adelante. Hablando del Mouras de La Plata, corrió la Fórmula 4, bien lo decías. Karim Farah recuperó la punta del certamen, punta que había tenido durante las primeras fechas de el año, luego la perdió y ahora vuelve a ser el puntero del campeonato, en un campeonato que está al rojo vivo en la Fórmula 4 Nueva Generación. Lo estaremos comentando a lo largo del día de hoy y seguramente mañana también.
1: Adelántame algo, ¿qué pasó, Wendy, con Franco Colapinto en la carrera sprint, después en la carrera final? ¿Cómo estás? Muy buenos días.
3: Buen día, Osvaldo, para vos y para toda la audiencia. Así es, Franco Colapinto, como muy bien lo decías en el arranque, no tuvo un buen fin de semana, donde no pudo completar ni la carrera sprint ni la carrera dominical, así que iremos rebatiendo un poquito eso durante el programa de hoy.
1: Bien, arribado de Mendoza tarde, pero seguro después de un trabajo brillante el fin de semana. Tommy Porto, ¿cómo estás? Buen día.
4: ¿Cómo te
1: ¿Qué
4: va,
1: carreras,
4: Pablo?
1: ¿Eh?
4: Sí, ¿cómo te va? Un saludo para vos y para toda la audiencia. Hemos vivido una fiesta este último fin de semana en Mendoza con el Turismo Nacional. Primero, destacar la convocatoria del público, que el día sábado, cuando parecía por las bajas temperaturas y el clima nublado que eso podía perjudicar justamente a la convocatoria de la gente al Autódromo General San Martín, el día domingo, sobre todo bien tempranito por la mañana, ya se podía percibir una muy buena convocatoria de la gente estando presentes y el pueblo mendocino siempre fierrero, acompañando en este caso al Turismo Nacional. Y después, digo, una fiesta por las carreras que tuvimos, porque la verdad yo creo que la segunda serie de la clase 3, Osvaldo, va a quedar para el recuerdo, va a quedar seguramente como uno de los momentos del año. La final de la clase 2 también, porque bueno, uno capaz se queda con la diferencia que hizo Tomás Vitar, casi 3 segundos por sobre Ezequiel Bastidas, pero en un momento de la competencia venían peleando los dos, había una linda lucha por la primera posición. Ezequiel Bastidas ya con el negocio, si se quiere decir de alguna manera, de que con el segundo lugar le alcanzaba para ser el líder del campeonato. Y bueno, en la clase 3 tuvimos hasta la última vuelta esa lucha entre Javier Merlo, que lo aguantó muy bien a Mauricio Lambiris. En un momento también venía Leo Pernía a muy poca distancia, muy cerca de poder quitarle ese lugar al piloto de San Luis, que la verdad concretó un enorme fin de semana con la obtención de la pole position, su serie y una carrera que seguramente no va a olvidar. Todo eso vamos a ir desarrollándolo hoy poco a poco, pero recalcar eso, la fiesta que hemos vivido este fin de semana en Mendoza.
1: Le quiero sumar el gran trabajo de la familia Baliña el fin de semana. Y la segunda serie fue espectacular. Yo recomiendo que el que no la vio la busque, porque yo creo que es la mejor del año y la mejor de muchos tiempos. Con la calidad de sorpaso, cómo estiraron, si el autódromo ayudó, no sé. Creo que los pilotos han dado lo mejor y me parece bárbaro la decisión de quienes estaban como comisarios deportivos de no tocar nada, porque para mí fue espectacular,
4: no,
1: más allá
4: sucedió
1: del reclamo de Chapur, porque primero fue en un lado, después en el otro, y bien Agustín Carapino, que es lo que decimos en el relato, a Río Revuelto, ganancia de
4: pescadores. Claro, aprovechó el momento en donde Barrio y Chapur venían disputándose esa primera colocación. Parecía que el de Pinamar se iba a llevar muy cómoda esa serie, esa batería, por la diferencia que había ganado, pero en la última vuelta, 4 autos a la par, Canapino que aprovechó, la verdad que fue una locura ese último giro, y se volvió a repetir, te decía antes, Osvaldo, en la clase 3, porque Merlo lo aguantó muy bien a Lambiris, y estuvimos hasta la última vuelta con ese dramatismo, con esa incertidumbre de lo que podía pasar. Finalmente la victoria fue para el piloto de San Luis.
1: Y bueno, vuelve Merlo y vuelve con autos contundentes, porque no nos olvidemos que los Chevrolet que maneja hoy Canapino Olmedo son los que dejó nada menos que el equipo
4: los hermanos Mayo, claro.
1: Exacto. Y después también destacar el trabajo en la largada, en la grilla, sobre el Chevrolet de Jorge Barrio.
4: Sí, muy buen trabajo sobre Jorge Barrio, que viene siendo...
1: Con lo justo, cambiaron
4: sí,
1: el amortiguador.
4: Sí.
1: Hasta con una francesa, no daban abasto los muchachos. Fue espectacular,
4: ahí también se ve un poco el trabajo del equipo y lo que hay detrás del piloto, porque ya sabemos que Jorge Barrio en las últimas fechas, sobre todo, y este año, ha tenido muy buenos rendimientos en el TN, que era algo que él necesitaba, obviamente, para aumentar ese nivel de confianza, pero el equipo ha trabajado muy bien este fin de semana. Destacar, Osvaldo, bueno, lo de Tomás Vitar en la clase 2, porque venía
1: ahora
4: de malos
1: está
4: resultados.
1: Todavía en el campeonato,
4: sí, venía de malos resultados, una pequeña mala racha que parecía que le complicaba esa posibilidad de seguir peleando firmemente por el certamen, pero ahora con esta victoria y con este fin de semana espectacular, porque se quedó con la pole position, su serie también y la final con mucha contundencia, le dan credenciales de candidato nuevamente en estas dos últimas fechas que quedan para poder pelearle a Ezequiel Bastidas, piloto del Alebuchi Racing.
1: Bueno, que reitero, cuando hay tan buen espectáculo, es gustoso de que ver este tipo de carrera y ver cómo se lucen los pilotos, más allá que después siempre puede haber alguna lloratina, pero no, fueron maniobras de carrera. ¿Qué opinas, Matías?
2: Yo creo que fue de las mejores carreras del año. Sí. Me parece que el TN viene dando, o sea, en cada carrera, en cada fecha se va superando a nivel espectáculo. Sí. Me parece que eso está muy bueno. Creo que Agustín Carapino corrió con mucha inteligencia este fin de semana, porque llegó cuarto y no tenía para estar cuarto. Creo que se notaba a las claras de que venía con las puertas abiertas, haciendo todo lo posible para que no lo pasen en la final. Creo que en la serie, como bien lo dijo Tommy, fue muy inteligente. Me da pena a veces lo de Chapur, porque creo que por ahí en el TN no termina de tener esa suerte que necesita, porque el potencial lo tiene. Y después por ahí se enrosca o se enoja con maniobras que al fin y al cabo son maniobras de carrera.
1: Que las produce él también.
2: Claro, entonces, y que él también las haría si estaría en el otro lugar. Pero bueno, entiendo que el automovilismo es así, que hay que siempre pugnar por lo de uno, lógicamente.
1: Pero está malo porque los comisarios deportivos dejaron que caminara.
2: No, seguro.
1: Y que siguiera el espectáculo.
2: Y realmente la final de la clase 2 fue buenísima. Creo que Tommy Vitar tuvo un fin de semana sobresaliente, habló con nosotros en la previa, creo que él sabía que sin los kilos el Nissan iba a volver a tener ese funcionamiento que tuvo al principio de año. Y lo que a mí más me gusta de todo el fin de semana es el circuito. A mí el circuito de Mendoza me encanta. Siempre me gustó, particularmente, personalmente, y creo que es una pista que no puede dejar de estar en un calendario de un TN, o a mí me gustaría pedir algo más también. Pero más allá de eso, el circuito te da... A ver, las carreras lindas salen en circuitos buenos muchas veces. El otro día, en Balcarce, tuvimos un carrerón de camionetas. En circuitos lindos
1: circuito
2: siempre
1: ayuda,
2: hay buenas carreras. Y bueno, Mendoza no es la excepción, es un circuito hermoso. Es de esos circuitos que tienen todo. Tiene variantes rápidas, lentas, sectores de todo tipo. Y bueno, muy apenado también por lo que vivimos el sábado de la mañana, con el golpe entre Llanza y Marchesín. Creo que a veces, como vos nos enseñás, Osvaldo, ponerle el micrófono en caliente a un piloto no está bueno. Y repercute hacia otros pilotos, porque Llanza se fue muy golpeado de la carrera físicamente y estaban todos hablando, o sea, como que la gente quería que se pelee Llanza y Marquesín, más o menos.
1: Llanza estaba dolorido cuando le abren la puerta.
2: Además, Llanza viene de hacer un esfuerzo muy grande, Marchesín hace un esfuerzo muy grande para ir a correr, los dos están tratando de poder continuar y tener continuidad y pelear las carreras, y los dos funcionan muy bien, y justo que se encuentran en pista con una maniobra desafortunada, donde Tommy queda cruzado y después viene Gastón y por esquivarlo...
4: Claro, que no lo pudo evitar porque venía
2: imposible,
4: muy cerca.
2: Era imposible.
1: Venía muy cerca, imposible. Imposible.
2: Lo que declara Tommy lo declara porque no vio la cámara de Llanza.
1: No, porque se baja caliente,
2: claro,
1: el auto, el golpe.
2: Y viene de hacer un esfuerzo enorme y se le rompe el auto y se tiene
1: el auto
2: que
1: roto.
2: Puede correr y sabe que no puede correr hasta el año que viene. Y toda esa bronca acumulada te hace declarar mal. Está mal, claro, entonces,
4: porque...
2: nada, son situaciones que a uno cuando las ve de abajo no está
1: hablando
2: bueno.
1: De esfuerzo, lo de Tommy Vitar, perdón,
2: sí.
1: No me quiero olvidar porque después pasa, agradecerle a Julián Santero que también,
4: sí, también.
1: Colaboró.
2: Lo dijimos en su momento.
1: Sí. ¿Para qué pudiera ser?
2: Que, bueno, Julián lo ayudó sin querer nada, ni que digan que fue él. Fue la carrera de San Juan, si no me equivoco, que yo
4: claro.
2: Creo que
4: sí,
2: lo dijimos
4: sí.
2: En la radio, que había un piloto de Turismo Carretera, TN, que lo dejamos servido. Que había aportado muchísimo para que pueda estar, y bueno, gracias al aporte de él y de muchos más, hoy Tommy Vitar de estar abajo pasa nuevamente a estar prendido en la lucha del campeonato.
4: Bueno, y destacar, Osvaldo, como último detalle, la actuación de los dos mendocinos, tanto de Módica como de Tomás Martín este fin de semana. Tomás Martín con un abandono en la final, pero la verdad que el balance termina siendo positivo para el piloto del JPM Racing, que estaba manejando el auto ganador la fecha pasada en Río Cuarto por parte de Gastón Ianza. Y Julián Módica terminó en una sexta colocación muy buena, redondeando un lindo fin de semana también para él.
1: Hablaban de circuito, es preocupante lo que está ocurriendo. Bueno, está lloviendo. Acá llueve, no para. En Brasil todos los días, 200 milímetros, es agua que baja y baja para el lado de Argentina. Así está Cataratas, así está Misiones, así está Corrientes, y está muy complicada Concordia. Muy, pero muy complicado el casco de la ciudad, la costanera ya está tapada. O sea, cuando se hizo, se anunció la carrera de Concordia, hasta allí no había pasado nada. Sí. Esto...
2: Falta todavía igual.
1: Falta
2: tenemos
1: todavía,
2: unos
1: sí,
2: cuantos
1: no,
2: días.
1: Pero olvídate, lo que viene es bajar agua. Entiendo y quiero decir, porque el agua no va a llegar al autódromo, pero sí,
2: a la ciudad.
1: Si se espera que concurra público a esa carrera, pobre gente, la está pasando muy, muy mal. Y es más, está bajando ya en Gualeguaychú, está complicado. El próximo fin de semana estamos en Concepción del Uruguay, no es tanto, pero más arriba, pero también están complicados. La costa está prácticamente hoy desaparecida. El tema cuando empieza a ganar al casco urbano, como lo hizo en Concordia, viene de arriba para abajo. Así que si bien la carrera está en marcha, digo que qué momento difícil, porque cuando se organizó esta carrera y se decidió ir a correr, fue cuando tenían la salvedad de no ir a San Nicolás, porque estaba el TC muy cerca en Rosario. Ahora, lamentablemente, para Pat, teniendo la posibilidad de tener público, como tuvieron Rosario, ojalá mejore, pero la situación va que hasta diciembre va a estar así, ¿eh?
4: Claro, me parece que no tuvieron en cuenta justamente eso, ¿no? El tema de lo climático, que puede afectar y mucho, sobre todo a
1: no, Concordia, autónomo,
4: en este caso.
1: Claro.
4: Pero bueno, por ahora la carrera obviamente que está en condiciones de hacerse, pero hay que tener en cuenta eso en los próximos días.
1: Vamos a la primera pausa, ¿les parece? ¿Qué te quedaste mirando?
2: No, me quedé pensando de una categoría que no hablamos nunca, que pasó algo terrible el fin de semana, pero no vamos a decir nada. Ya está.
1: ¿Este fin de semana?
2: Sí. Pero no hablamos nunca de la categoría. Entonces, no, si no, me van a decir, claro. Matías, siempre hablás para pegarle. Y nada, no tengo ganas. ¿O no, Osvaldo?
1: No sé de qué me hablas.
2: Ah, bueno.
1: No sé de qué me hablas. Pausa, dale. Y ya volvemos.
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lo estamos viendo a Merlo. Se va a entrar en la recta principal. Le van a mostrar el cartel de gol. Última vuelta. Última vuelta para Javier Merlo, para Mauricio Lambiris, que lo va a ir a buscar. Va a tirar toda la carne al asador el uruguayo en este último giro. Intentaba por adentro, pero no lo logró. Merlo, que sostiene esa diferencia, sigue resistiendo el primer lugar. Va Lambiris ahora un poco más alejado, pero se la va a jugar. Se la va a jugar en el último intento que tiene el uruguayo en esta última vuelta que tenemos de la final apasionante, de la final dramática de la clase 3 del Turismo Nacional. Atención, porque se fue un auto por detrás, puede volver a la tierra. Era el caso de Lucas Vicino, que pudo volver por suerte a la carrera, a la última vuelta en el sector por detrás, pero nos quedamos. Los focos se van con Javier Merlo, que aguanta los embates, aguanta la presión de Lambiris. Dramático final aquí en Mendoza de la clase 3 del Turismo Nacional. El de Escudería Prema, que hizo todo bien este fin de semana con la obtención de la pole position, siempre protagonista, bloquea levemente en ese sector. Se le va pegando Mauricio Lambiris, que va a tener un último intento en los últimos sectores de esta curva del autódromo del circuito. Ya transita la zona de la chicana, viene tercero cerrando el podio Julián Santero, viene cuarto Agustín Canapino, haciendo negocio para el campeonato el titán de Recife, porque sostiene esa diferencia que tenía hasta esta fecha a Julián Santero en cuanto a puntos, en cuanto a liderazgo del campeonato. Va Lambiris, que va a intentar por adentro, le va cerrando los caminos Merlo. Atención con esto, porque puede cambiar, se abrió un poquito Merlo, pero se va a adentrar a la recta principal. Es cosa jugada, me parece. Va a ganar Merlo aquí en Mendoza. Tercero va a quedar Santero, segundo Lambiris, ya se adentra en la recta principal. Va a ganar Merlo, va a ganar. ¡Ganó! Victoria.

0: 3 del turismo nacional. Bueno, Javi, lo decías anteriormente con los colegas, una victoria soñada, impensada, se podría decir, por las condiciones con las que venías en el campeonato, pero termina siendo un fin de semana ideal para vos. Felicitaciones.
1: Oh, muchas gracias. La verdad es que increíble la victoria esta. No la esperábamos ni de cerca por, como dijiste vos, por el funcionamiento que teníamos antes. Y sí, en el entrenamiento me acerqué un montón a cómo estábamos funcionando. De ahí eso me dio mucha esperanza y expectativa. Dijo, bueno, concentrémonos, hagamos todo fino y peleemos la carrera. Pero bueno, nunca esperar la victoria, ¿no?
0: Impensado también por el momento del campeonato, ¿no? Porque con la calidad de pilotos que hay en la clase 3, la descarga de los kilos, muchos de ellos peleando el liderazgo del certamen, eso hacía que capaz las cosas se complicaran aún más pensando en una hipotética victoria, ¿no? ¿Qué pensás vos?
1: Ni hablar, eso sí, lo dije varias veces también, que lo remarcaste vos, es tal cual. Los fuertes descargaban muchos kilos, Juli y Agustín, Facu, que siempre venían peleando carrera con todos los kilos. Pero como te digo, yo no esperaba pelear con ellos, yo me conformaba y estaba muy contento de estar entre los 10, que nos costó todo el año. Y bueno, me encontré con la clasificación después del vueltón ese y nada, fui paso a paso, no, ni siquiera después de la clasificación dije vamos a buscar la victoria. Sí, obviamente uno quiere buscarla, pero traté de ser consciente y disfrutar del momento de poder pelear la posición con ellos, que era un montón para mí.
0: Y contame la última, ¿cómo fue ese último giro justamente con Mauricio Lambiris? Él venía acechándote, pudiste aguantar la presión finalmente, pero ¿cómo viviste esa última vuelta? Que la verdad que tuvo mucho dramatismo hasta el final.
1: Sí, porque se me cargó mucho a mí más que dos en las últimas vueltas, pero sobre todo muy marcado en las últimas dos. Creo que le pasó algo a la goma, porque doblando a la derecha me caí muchísimo. Y la verdad es que si Mauri no se pasa un poco en la curva 3, faltando 3 vueltas, hubiera sido otra historia, porque bueno, esa diferencia que él, al pasarse, esa diferencia que él la vuelve a cortar muy rápido, me permitió enfriar un poquito los neumáticos y tomé esa decisión porque venía cayéndose a pedazos. Así que nada, pero igual más allá del ritmo, la cosa es que fue todo perfecto.
0: Bueno, Javi, muchas gracias y lo mejor para lo que viene.
1: Bueno, ojalá, muchas gracias.
0: Javier Merlo.
2: Ahí pasaba la palabra del piloto de San Luis, que lo decíamos antes, se llevó todo este fin de semana y defendiéndose de pilotos de calidad que tiene la clase 3, algunos peleando por el campeonato, e igualmente se las ingenió para llevarse una muy buena victoria que seguramente para él le dará mucha confianza de cara a la recta final. Ahora toca escuchar a Mauricio Lambiris, que en la última vuelta tuvo la chance de poder pelearle la primera colocación a Merlo, pero se conformó con el segundo lugar. Lo escuchamos al uruguayo.
3: Che, bien.
4: Sí, bien, gran tarea. Todo el fin de semana estuvimos competitivos, todo el fin de semana estuvimos adelante, así que nada, mi felicitación y mi agradecimiento a todo el MGC, a Jero, a Abu, a Gaby Macei, a los hermanos Riva, a Mauro García, a todos los que son parte de este grupo. Agradecerle porque, como digo, estuvimos siempre competitivos, dimos todo en la final para ver si podíamos quedarnos con la carrera, no se dio, pero bueno, seguiremos trabajando para buscar ganar este año con el Ford.
5: Vos sos muy exigente con vos mismo, quizás por ahí no se ve una plena alegría en vos.
4: No, sí, estoy feliz. Obviamente, cuando uno está ahí en la pelea, quiere ganar la carrera. Pero no puedo dejar de ver el gran fin de semana que hicimos. Estuvimos bien en los entrenamientos, bien clasificando, ganamos la serie. Corrimos una carrera muy buena, lo corrimos al ganador hasta la última vuelta. Así que, nada, feliz por eso y, bueno, a seguir trabajando. Tenemos que ganar alguna antes que termine el año.
5: Todavía hay chances, ¿eh?
4: Sí, son pocas, pero no importa. Vamos a tratar de dar todo lo mejor en estas últimas que quedan.
5: Chao.
4: Gracias.
6: Tenía que rápido, tenía el vuelo también apretado.
2: Sí. Además, se lo vio sonriente igualmente a Lambiris, pero me parece que se quedó con la espinita de poder ganar. Además tenía el potencial, yo creo, para ir a buscar la victoria, lo que fue un buen fin de semana, porque ya en los entrenamientos se podía ver que estaba para más el piloto uruguayo. Ahora vamos a escuchar a Julián Santero, que no pudo descontarle puntos en el campeonato a Canapino, porque la diferencia se sostuvo en 44 puntos, las mismas unidades que le llevaba el piloto de Arrecifes al de Mendoza, que venía peleando en la sexta colocación con Barrio. También tuvo unas muy lindas maniobras con Agustín Canapino, que lo dejaron en el último escalón del podio. Lo escuchamos.
0: Aquí estamos con Julián Santero, tercero en la final de la clase 3 del Turismo Nacional.

0: Bueno, Juli, contame sensaciones de la carrera. Te trepaste a la tercera colocación de gran manera con una muy buena maniobra sobre Canapino y seguís con chances latentes de poder pelear el campeonato. Felicitaciones.
1: Sí, la verdad que sí, contento, gracias. Agradecido a todo el público mendocino que se acercó al circuito. Muy feliz de haber logrado un podio y bueno, ahora pensando en las dos que quedan.
0: Se viene Concordia justamente, la anteúltima fecha del campeonato. ¿Cómo sentís que te vas a poder adaptar en ese circuito?
1: No lo sé, vamos carrera a carrera. Ojalá sea de buena manera para seguir descontando puntos.
0: La última, te saco un poquito del TN, vamos por el TC. Se vienen fechas clave también en el turismo carretera, en la máxima. Seguís con muchas posibilidades también de poder campeonar. Tenés ya el requisito de la victoria totalmente ganado. ¿Cómo te sentís en la recta final también del TC?
1: Bien, estamos con buenas posibilidades, un buen funcionamiento y ojalá podamos pelear hasta la última carrera. Vamos a ir en busca del título.
0: Bueno, Juli, muchas gracias y lo mejor por lo que viene.
1: Gracias, hasta luego.
0: Julián Santero. Muy bien, y ahí lo escuchábamos a Julián Santero, quien fue tercero. Ya el top 10 lo repasábamos en lo que fue la última vuelta. Ahora, si querés, repasamos el campeonato.
2: Vamos con el campeonato.
0: Dos
2: fechas faltan.
0: Claro, que lidera Agustín Canapino con 299 puntos. Segundo, Julián Santero a 43 puntos. Le pudo descontar una sola unidad este fin de semana porque tiene 256 unidades en el campeonato del piloto mendocino. Tercero, Facundo Chapur con 232. Cuarto, Mauricio Lambiris con 224. Quinto, Jorge Barrio con 214. Sexto, Bautista Damiani con 177. Séptimo, Sebastián Gómez con 166. Octavo, Facundo Arduzo con 164. Noveno, Lucas Vicino con 161. Y décimo, Leonel Pernía, que era otro de los que lo decíamos en la apertura, Osvaldo, que venía como para pelearle la victoria a Merlo. Pero
2: valía lo de Pernía, ¿no?
0: Sí, finalmente fue. Me parece que el problema es la homocinética. Finalmente, para Leo Pernía. Que bueno, hizo abandono de la carrera, pero una
3: estaba
0: lástima
3: para ganar,
0: Claro, estaba para ganar, porque cuando lo sobrepasa Lambiris, lo veníamos mencionando en el relato, que tenía muchas chances de ganarle la primera colocación a Merlo, pero ese abandono lamentablemente le cuesta el buen fin de semana que venía teniendo y queda décimo en el campeonato con 159 puntos con el Ford Focus.
3: Bueno, complicado la próxima
2: Uceda.
3: Fecha
2: complicado Uceda
3: sí,
2: también,
3: bastante complicado. La próxima fecha, si se da todo a favor de Agustín, puede.
2: No, porque mirá que la última tiene puntaje especial.
3: Sí, se hace, pero no importa. Si se da todo a favor de Agustín Canapino y se da todo en contra de Santero y Chapur principalmente, puede gritar campe en Concordia.
2: En claro. Concordia.
3: Más allá de ser puntaje especial la última fecha.
2: Vos no decís que no va a salir, no, Antonio.
3: Porque tiene 43, o sea, sí o sí llega a la última fecha primero del campeonato.
2: Sí, no tengas duda.
3: Y si le va muy bien, que quiero decir, hace la pole, gana la serie, gana la final en Concordia y a sus rivales no suman, ya está, se terminó.
2: Decirle a Antonio Ferrazoli que le digo yo que va a ir con la cañita de pescar, porque se enoja. Por ahí suma unos puntos y va a la última vierna. ¿Vos decís que en Concordia puede ser?
3: O sea, matemáticamente tiene chances. Sí. Después, a ver, el automovilismo es automovilismo y puede pasar como no. Puede pasar como le sucedió en Río Cuarto y que Santero se acerque aún más. Y que
4: la 1 y 29 minutos.
0: Santero a un abandono de Canapino.
3: Sin duda,
0: eso pase
2: este fin de semana jugaban todos a favor de Canapino.
0: Claro,
3: es que no, para mí Canapino jugó a favor de Canapino porque él vino haciendo una carrera que no sé cuántos pilotos pueden defenderse con la herramienta que tenía Agustín.
0: Lo fue juntando a todos, lo fue juntando a todos porque
2: venía más lento.
0: Claro,
3: claro,
0: venía,
3: no tenía ritmo.
0: Venían los tres primeros ya totalmente escapados y bueno, Agustín aguantando la cuarta posición, lo decía.
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2: Bueno, dos carreras el día domingo para la Fórmula 4 en el Roberto Moura de La Plata. Hablando de Roberto Moura de La Plata,
3: sí,
2: hay mucha actividad el próximo fin de semana porque están todas las categorías.
3: Sí, corre las TC Pickup, las TC Pista Pickup, el TC Mouras, TC Pista Mouras, Fórmula 3 Metropolitana, Turismo 4000 Argentino y Copa Bora estarán presentes este fin de semana en el Autódromo Roberto Moura de La Plata. Por su parte, el Turismo Pista estará corriendo en Concepción del Uruguay, lo que da una transmisión nuevamente
2: doble
3: para este fin de semana desde dos puntos distintos de la Argentina. Uno será en Entre Ríos, el otro en la provincia de Buenos Aires y La Plata.
2: Bueno, Fórmula 4, ¿qué fue lo que ocurrió el domingo?
3: La primera final del día domingo la ganó el campeón, Santino Doré, que regresó en esta competencia. Segundo fue Nicolás Villalba, que fue el poleman del día domingo. La clasificación finalmente se desarrolló el domingo. ¿Por qué? Porque el sábado había un clima totalmente adverso, donde se desarrollaron dos entrenamientos que dominó Iván Cipitelli, más allá de que no salieron muchos pilotos a pista, teniendo en cuenta la lluvia. Por eso se desarrolló el domingo la clasificación. Villalba hizo la pole, que fue el segundo de la primera final, justamente, que ganó Santino Doré. Tercero completó el podio Karim Farah. Tenemos la nota de Doré, lo escuchamos rápidamente al campeón, que ganó en su regreso. Esta es la segunda fecha que hace en este año un piloto que ya está pensando en la Fórmula 3 Metropolitana. Lo escuchamos.
7: Santino Doré, felicitaciones, gran regreso a la categoría, una muy buena clasificación y una largada fantástica para en esa primera vuelta tomar la punta y después manejar el ritmo de la carrera.
18: Hola, buen día. Sí, la verdad pudimos hacer una... empezamos muy bien el fin de semana, no tuvimos una muy buena clasificación, pero quedamos muy bien posicionados para esta largada. Pudimos hacer una muy buena largada que pudimos quedar primero y poder tener una buena luz con el segundo, así que... bueno, muy agradecido con todo el equipo que sabemos que lo tenemos, así que feliz.
7: Bueno, en un rato habrá que remontar porque te tendrás que recorrer de atrás, pero bueno, el potencial está y un resultado que siempre viene bien al ánimo, Santi.
18: Sí, la verdad estamos muy felices que sabemos que tenemos el auto de vuelta y bueno, vamos a tener una muy buena segunda final ya que pudimos cuidar bastante el auto para esta final.
7: Felicitaciones, disfrutarlo.
18: Dale, gracias.
3: Muy bien, ahí pasaba la palabra de Santino Doré, el ganador de la primera final. La segunda final la ganó Karim Farah, lo decíamos en la apertura del programa. Farah, que recupera la punta de la Fórmula 4 del campeonato. Segundo fue Santino Doré, tercero Chuck D'Antonio, cuarto Nico Villalba, quinto Malek Farah, sexto lugar para Alex Gargaglione, séptimo Francisco Alonso, octavo Iván Cipitelli, noveno Nicolás Olmedo y décimo Nicolás Goberna. El top ten de la segunda final, escuchamos al ganador y líder del campeonato, Karim Farah.
19: Karim Farah, un fin de semana con muy buenos resultados, tercero en la primera y la victoria en la segunda. Contame cómo ha sido este domingo para vos.
20: Bueno, ¿qué tal? Buenos días, buenas tardes. Sí, contento, pudimos cerrar el fin de como quería. Después de una clasificación muy cerquita, quedando segundo a 20 milésimas. Y en la primera final le buscamos terminar para sumar puntos y bueno, sabíamos que ahora íbamos a tener revancha.
19: En la primera final ya se veía que tenías un buen ritmo pensando ya en la segunda.
20: Sí, sí, el ritmo lo teníamos. Tal vez tardó un poquito en pasar algunos autos, pero bueno, después de algunos toques fuimos más contundentes ahora en la segunda.
19: Ya en la segunda carrera se hizo de otra manera, se buscó y con una buena maniobra también lo pudiste pasar.
20: Sí, sí, sí. Pudimos largar bien en comparación a la primera y después dos vueltas seguir a Chuck bien de cerca, lo pude pasar por afuera en el curbón y bueno, después allá que tenía que intentar tirar lo máximo posible para evitar cualquier pelea.
19: ¿Se hizo duro la pelea con Chuck?
20: Sí, igualmente ya con la experiencia de la primer final sabía que tenía que llegar con un poco más de velocidad al curbón porque si no se iba a poner áspero, pero bueno, pues lo pudimos hacer y concretar el fin de la mejor manera.
19: Puntos que sirven y mucho pensando ya en el campeonato y también para lo que viene, ¿no?
20: Sí, obvio, pudimos repetir más o menos el funcionamiento de la fecha pasada y también los puntos, obviamente sirven un montón. Así que nada, súper contento, agradecido con todo el mundo que hay que seguir así.
19: A festejarlo con el viejo que te está esperando.
20: Sí, gracias. Acá estamos firmes. Muchas gracias a Popovich y nada, a todo el equipo.
19: Karim Farah, el ganador de Fórmula 4.
3: Muy bien, ahí estaba Karim Farah, contento porque con 259 puntos y medio es el nuevo líder del campeonato. Segundo está Alex Gargaglione a 9 puntos y medio, 250 exactos. Tercero, Pseudónimo Chuck con 225 y medio. Cuarto, Malek Farah con 205 puntos. Quinto, Mariano Morini, 188. Sexto, Nicolás Villalba, 186. Séptimo, Sebastián NG, que no corrió esta fecha debido al accidente en la fecha anterior, 150 puntos. De todas formas, está bien físicamente. El tema era recuperar el auto. Octavo, Carlos Trobul, 120. 86 puntos, noveno Francisco Alonso con 88, décimo Iván Cipitelli con 68, el campeonato de la Fórmula 4 nueva generación que tiene su próxima fecha el fin de semana de 1 de noviembre en el Mouras de la Plata.
2: Doble cobertura el próximo fin de semana, Nico Serapio, Wendy, Matías Pascual y Pancho Ferraro estarán en el Roberto Mouras de la Plata, Tommy Porto, Franco Dari, quien les habla, estamos relatando la anteúltima fecha del campeonato del turismo a pista en Concepción de Uruguay.
3: Con campeonatos que también están al rojo vivo, ¿eh?, en las tres divisionales.
2: Pausa y ya venimos con la Fórmula 1.
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2: Hablamos de la Fórmula 1. ¿Qué pasó, Wendy? Arrancamos, Wendy, Matías, Tommy, el día viernes, sábado.
24: Arrancamos complicados para Colapinto porque, como muy bien lo decíamos, el día viernes no pudo ir al ritmo de clasificación, un ritmo rápido. Fue más a ritmo recarrera y después comenzaron los problemas con la carrera sprint y también se trasladaron al día domingo. Muy fin de semana complicado, vos lo decías. En mi parecer también concuerdo con vos. Una de las carreras más malas de Franco en la Fórmula 1, donde tuvo que abandonar todo el fin de semana.
2: Técnicamente, ¿qué fue lo que ocurrió? Para dar la explicación a los oyentes de lo que salió del fin de semana.
3: En la primera carrera, la carrera sprint, tuvo un problema en la unidad de potencia que se termina quedando el auto, digamos, sin potencia, el auto se apaga. Cuando lo vuelve a reiniciar Franco, no respondía, debe abandonar por eso. En la segunda carrera, el problema que marcaba el auto era un palier, como que se quedó sin tracción.
2: Eso marcaba el sensor.
3: Colapinto, por eso es en plena recta que viene acelerando, pero finalmente no fue el palier el que estaba roto, sino era un sensor que tiene la Fórmula 1 en ese sector, que justamente marcaba como una falla de palier, por eso dejaba sin tracción el auto a propósito para que no sea más grave la falla. ¿Se entiende?
2: Se entiende, correcto.
3: Bueno, por eso es que lo reinicia, lo puede llevar a una marcha lenta hasta la zona de seguridad, pero no había caso, o sea, el auto no iba a responder.
2: ¿Y así en la carrera?
3: La carrera, él abandona a mitad de la competencia.
25: Sí, venía bien.
3: El problema, claro, en la transmisión del auto, finalmente, lo que fue la final. Venía con buen ritmo, es más, me dio mucha gracia la declaración de Hatchard, porque luego de la carrera a él le preguntan por cómo lo venía tapando Colapinto, por cómo venía defendiéndose el argentino de él. Y claro, le dijo, le marcó las cualidades de Franco para defenderse, así que nada, eso también habla un poco de lo
24: que
3: es Colapinto.
24: Además venía recuperando un par de posiciones después de largar un poco atrás, haber abandonado en la Q1. Venía bien, con un buen ritmo, y bueno, lamentablemente tuvo que abandonar a mitad de carrera. O sea,
3: hablando bien del equipo, era muy buena la estrategia.
0: Sí.
3: La estrategia era muy buena porque largó con goma media, empezaron a ver que no había tanta degradación del neumático en medio de la carrera, entonces los que tenían goma blanda no la habían podido aprovechar en un principio, y si Franco lograba hacer un stint bien largo con la goma media, iba a tener ese plus de la goma blanda las últimas 20 vueltas, 18 vueltas, y hubiera podido arrimarse ahí a los puntos, yo creo. No sé si hubiera llegado décimo, porque había muchos autos metidos ahí, estaba Limbland, estaba Lawson, había autos fuertes, venía avanzando desde el fondo George Russell, que tuvo un fin de semana complicado por las penalizaciones, teniendo en cuenta que cambió componentes del auto.
0: Buena remontada igual de Russell,
3: sí,
0: porque termina noveno, pero claro, si tu compañero de equipo tiene un fin de semana mejor que el anterior, cada fin de semana que pasa es complicado, como es el caso de Antonelli.
3: Sí, Russell tuvo la mala suerte de la rotura la fecha pasada, claro. Entonces se obligó el equipo a tener que aprovechar ahora y penalizar cambiando componentes. Recordemos que Antonelli va a tener que cambiar algún componente por el desgaste lógico de los materiales, así que alguna de las próximas carreras, no sé si va a ser Estados Unidos, pero alguna de las próximas carreras Antonelli va a penalizar. El tema es que la diferencia ya es muy grande en el campeonato, faltan varias carreras todavía, porque pareciera como si la Fórmula 1 estaría terminada, pero quedan más de 6 fechas.
0: Sí.
3: Pero bueno, más allá de eso, si a ver, en las dos próximas carreras Antonelli le vuelve a ir muy bien, y Russell, que es el principal competidor, no logra sumar puntos fuertes, y ya va a estar medio servido en bandeja, que ya lo está en realidad el campeonato. Muy buena carrera de Max Verstappen, demostrando una vez más por qué es el mejor piloto del momento. Verstappen de la piedra te saca agua, es terrible.
0: Es impresionante lo de Max, porque
2: ¿con quién lo compara a Verstappen hoy con la historia de la Fórmula 1? ¿Qué estilo de piloto?
3: ¿Estilo?
2: ¿Con pros?
3: No, para mí
0: tiene una épica Verstappen que se asemeja mucho, yo creo, a Senna.
3: Sí, pero
0: puede ser.
3: Para mí es muy difícil compararlo.
2: ¿A Schumacher?
3: No, Schumacher por la paliza que te daba. Schumacher te ganaba por paliza. Sí. Lo que pasa es que yo sabés que no lo puedo comparar con nadie, porque cada piloto es como que tiene una época.
2: Sí, tiene un estilo, una época
0: tiene un estilo distinto.
3: Y hablando de estilo.
2: Y época también.
3: Sí, de estilo es difícil, viste, comparar. A mí me hace acordar mucho a Vettel. La forma, la cantidad de campeonatos, justo se asemejan muchas cosas. Red Bull con Red Bull.
0: Claro.
3: En esas cosas sí, pero tiene cosas distintas, porque Vettel en su momento, no te digo que ganó arrasando, pero casi. Y Verstappen, el primer campeonato que gana, era todo de Hamilton y después lo termina ganando con esa locura de fin de mundial que fue en su momento. Creo que es muy difícil comparar épocas, pero sí hay que decir que Verstappen hay que poner. A ver, es el tercer máximo ganador de la Fórmula 1. Estamos hablando de un piloto que
2: ya lo
3: superó a Vettel en cantidad de victorias. Llega a ganar un título más y se mete con 5, lo igual a Fangio. Son cosas que ya no son de piloto menor. Estamos hablando de una bestia.
0: Una personalidad tremenda que lo hace sin tener el mejor año para Verstappen, porque es un año donde Mercedes destaca por sobre todo los demás, pero siempre se las ingenia para llevarse este tipo de fines de semana.
3: Y lo que me gusta mucho de Verstappen es que va de frente y no tiene filtro, porque este año todos los pilotos encubiertamente hablaban mal del nuevo reglamento y él de frente iba y decía, este auto es un Fórmula 2, sí, vestido de Fórmula 1, no sirve, esto no va a funcionar. O sea, no tiene pelos en la lengua, también que es Verstappen, entonces por eso puede opinar de la manera que opina, pero el tipo no se guarda nada, ¿eh? Si tiene que meterse contra la categoría, va y se mete contra la categoría, no le importa, él siempre pugna porque la Fórmula 1 sea lo que tiene que ser la Fórmula 1, una categoría del más alto nivel en todo aspecto. Y últimamente en algunas carreras viene demostrando que se ha retrocedido bastante, pero lo bueno es que la categoría tomó cartas en el asunto.
2: Vamos a la pausa y pegadito lo que ocurría con la clase 2 del TN APAT este fin de semana en Mendoza.
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8: Y en cualquier momento lo vamos a ver a Tomás Vitar ingresando a la recta principal, el de Nissan March, del GR Competición, cerrando un fin de semana inolvidable para él, para el mendocino. Le van a mostrar ahora en cualquier momento el cartel cuando se adentre la recta principal, transita la última curva del circuito mendocino. Lo vamos a ver a Tomás Vitar, ya le van a estar mostrando el cartel de última vuelta. Última vuelta para Tomás Vitar, para el mendocino, para el de Nissan March, para el de GR Competición, que va camino, que va rumbo a una victoria soñada aquí de local, aquí en sus tierras, cerrando y coronando con la pole position, con la serie, bien tempranito por la mañana. Y ahora con esta final parecía que la perdía en un momento, parecía que en la largada era de Ezequiel Bastidas, pero luego con una enorme maniobra por adentro terminó recuperando la primera colocación. Y míralo a Módica, mirá el de Módica Motos, cómo va por afuera, se le movió el auto a Juan y Canela. Va por el lado externo Módica, tratando de avanzar a la sexta colocación de la carrera en el final. Se va rozando levemente de manera lateral con Juan y Canela, los dos autos a la par. Atención, porque esto lo puede aprovechar Kreitz para seguir distanciándose de los dos autos que tiene por detrás. Va Módica por el lado de afuera, va ganándole la posición a Juan y Canela, se le pone el auto de costado. Linda lucha por la quinta colocación de la final en esta última vuelta. Vitar, que casi le hace 3 segundos, enorme, contundente, con mucha autoridad, está ganando esta final de la clase 2. Un día volvió Tommy Vitar luego de algunas fechas con malos resultados, cuando parecía que se le complicaba seguir peleando el campeonato. Ahora logra una enorme victoria hasta el momento aquí en Mendoza, aquí de local, aquí en San Martín. El segundo viene Bastidas, que va también cerrando un fin de semana muy bueno para él, haciendo negocio por el campeonato, porque continúa puntero con estos resultados. Y tercero, cerrando el podio, Lestor. Va en la última curva, transitándola con mucha tranquilidad Tomás Vitar. Se va a adentrar en la recta principal, el del auto negro, el mendocino, va a ganar. ¡Ganó! ¡Victoria! ¡Victoria, victoria, victoria, triunfo de Tomás Vitar aquí en Mendoza, en la clase 2 del Turismo Nacional! Enorme, enorme victoria del piloto mendocino. Segundo finalmente fue Ezequiel Bastidas. Tercero, completando el podio, Martín Leston. Cuarto, Francisco Coltrinari. Quinto, Juan Eduardo Crey. Sexto, finalmente, Látigo Canela. Séptimo, Julián Módica, de gran trabajo el mendocino, el de Módica Motos. En esta fecha, octavo, Andrés Calderón. Noveno, Marcelo Guevara. Y décimo, Gastón Llanza, el misil de San Vicente. Esta final de la clase 2 del Turismo Nacional aquí en Mendoza se la llevó un mendocino, se la llevó Tomás Vitar.
9: Aquí estamos con Tomás Vitar, el ganador de la final de la clase 2 del Turismo Nacional. Bueno, Tommy, una victoria que parecía que se complicaba al comienzo por perder el primer lugar en la largada, después lo pudiste recuperar con una enorme maniobra y finalmente con mucha contundencia te terminaste llevando la victoria. Felicitaciones.
10: Hola chicos, buenas tardes, sí, contento. Agradecido a todo el equipo, a todas las publicidades. Tuvimos muy mala largada, pico muy bien y después cuando pongo segunda estaba en plena patina, así que bueno, ahí ese nos pasa y sabíamos que iba a ser una carrera difícil, que me iba a cuerdear y me iba a tratar de aguantar y que se me vengan los de atrás, pero nada, pudimos pasarlo limpio en la curva 2, que sabíamos que era el sector nuestro, y ahí es más, era hacer nuestro ritmo, era la idea, las dos vueltas siguientes hacer de clasificación y bueno, de ahí pudimos hacer diferencia, sacarle la succión y poder ganar.
9: Fin de semana ideal, pole position, tu serie y la victoria en la final, encima en Mendoza. Yo creo que mejor no se podía.
10: No, mejor no se podía, es un sueño. Vivir con tanta gente que tira buena onda. Ya el viernes sabíamos que iba a ser un lujo el evento y bueno, hoy quedó demostrado que Mendoza bien Ferrer.
9: Y lo que parecía en un momento también que se complicaba en cuanto al campeonato, en cuanto a la sumatoria de puntos, por una pequeña mala racha, ahora podés pelear firmemente de acá al final.
10: Sí, tal cual. Esa fue un poco la idea de la prueba el día martes en San Nicolás, era sacar las tendencias que nos estaban perjudicando mucho. Bueno, funcionó y ahora volvimos al ritmo que teníamos en las primeras fechas.
9: Bueno, Tommy, muchas gracias y lo mejor para lo que viene.
10: Dale, muchas gracias. Bueno, déjame agradecerle de vuelta al equipo y a todas las publicidades.
9: Tomás Vitar.
11: Mañana vamos a estar completando el podio de la clase 2, pero confirmo lo que vos decías al comienzo, una gran carrera también de la clase 2.
9: Sí, muy linda lucha entre Ezequiel Bastidas y Tommy Vitar, que con una maniobra por adentro después le alcanzó para ser contundente y con mucha autoridad se quedó con la final de la clase 2. Tercero, logrando un muy buen podio Martín Leston, y destacar Osvaldo, lo que mencionaba al comienzo Mati, Gastón Llanza, que a pesar de los problemas físicos, el día sábado pudo ser parte de la segunda clasificación de la clase 2 y el día domingo cerró la final con un, la verdad, muy buen puesto 10 para lo que venía siendo la fecha del misil de San Vicente. Mañana vamos a estar escuchando los testimonios de Bastidas y de Leston y obviamente repasar el campeonato, que está muy apretado el de la divisional menor del Turismo Nacional.
11: Les cuento algo, ahora sí, total, esperaba anunciarlo, lamentablemente no lo podemos anunciar. La historia que es el 4000 argentino, tuvo diálogo con Marcos Di Palma. En un principio se había dicho que sí, para estar corriendo este fin de semana. Se consiguió ya la Chevy, pero no pudieron volver a contactarse con
12: la 1:59.
11: Este fin de semana o no, lo dan como descartado, pero la idea era, de aquel momento que dijo que sí, que Marquitos estuviera corriendo el fin de semana en el 4000 argentino, cosa que a esta hora, ya día lunes, estaría desestimada. Pero si llama o si atiende, el auto está. ¡Nos vamos, Mati!
13: Nos vamos. Mañana nos reencontramos con Maya, obviamente en la previa de un fin de semana con muchísimo automovilismo el que se nos viene.
11: Y del bueno. Gracias, Wendy.
14: Gracias, Osvaldo. Nos reencontramos mañana.
11: Tommy, buen trabajo. A descansar.
9: Gracias, Osvaldito. Nos vemos mañana para seguir hablando, obviamente, de lo que fue una fiesta del Turismo Nacional en Mendoza.
11: Muy bien. Señoras, señores, en este lunes feriado.
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1: El Procar 4000 desarrolló una nueva fecha del año aquí en el Autódromo Guillermo Yuso Maldonado de la ciudad de 9 de julio. Para la clase A del Procar 4000, una carrera que tuvo distintos incidentes. En la primera parte del toque de Campillay con Luis Maggini, hijo, cuando pugnaban por la primera ubicación, y luego cuando faltaba menos de medio circuito para que termine la carrera, en el ingreso a la última curva, Germán Pietranera, que apretó fuerte sobre la máquina de Fabián Maggini, seguía de largo, volvía otra vez a tomar contacto con la cinta asfáltica, mantenía la tercera ubicación y a 50 metros de que culmine la competencia, la caja de cambios le jugó una mala pasada al debragado Alan Guevara y Fabián Maggini se encaró rumbo a la victoria. Ganó Fabián Maggini, segundo Alan Guevara, tercero Germán Pietranera, cuarto Juan Pablo Besone, quinto Fabricio Maggini, sexto Ramiro Peseche, séptimo quedó Juan Manuel Farabelo, octavo Luisito Maggini, noveno Gastón Rossi, décimo Marcelo Dumic. En la clase B del Procar 4000, Germán Pietranera comenzaba liderando la competencia, tuvo un pequeño desliz, volvió a pista manteniendo la posición, allí también se le venía por momentos Ronnie Caggiano y también Gabriel Villalba. Y entre estos dos últimos mencionados, llegando al frenaje de la última curva, se tocan y lamentablemente el campeón de la categoría debe abandonar. Villalba volvió a la pista, pero muy retrasado. Ganó Germán Pietranera la competencia, seguido de Joaquín Pascuale, tercero Santiago Florio, cuarto Guillermo Velar, quinto Santiago Pascuale, sexto quedó Lucas González, séptimo Sergio Alcoba, octavo Francisco Tamaño, noveno Francisco Florio y décimo Ariel García. En el Procar 2000 la victoria correspondió a Mauricio Lacoste. La próxima fecha del Procar 4000, 25 de octubre en el Autódromo Roberto Mouras de La Plata con Chicano.
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4: Los puntos que había obtenido Mariano Werner por la pole del sábado y la serie ganada el domingo quedaron sin efecto, porque luego de la revisión técnica

0: Y más allá de haber abandonado, el piloto entrerriano fue excluido por exceso de compresión en su motor. La carrera la ganó Hernán Palazzo, cortando de este modo una racha de varios resultados negativos el piloto de Pinamar. Mucho esfuerzo debió realizar Hernán Palazzo en la dura porfía con Otto Fritzler, que terminó en el segundo lugar. Tercero arribó Lucas Valle, cuarto Omar Martínez, manteniendo muy bien el ritmo, el piloto que cada tanto se da el gusto de correr en las pick-up más allá de su retiro. Quinto, Diego Ciantini, cayó dos lugares, fue penalizado con 5 segundos por sobrepaso a su vecino Mangoni indebidamente. El sexto lugar de Thomas Ricciardi, el séptimo puesto del piloto Agustín Canapino, que en la primera curva de la carrera lo raspó a Diego Azar. Ambos quedaron cruzados y perdiendo mucho terreno. Canapino ingresó varias veces a boxes y en uno de esos ingresos no hizo la chicana y por eso recibió 10 segundos de recargo. Fue octavo José Ciantini, noveno Gastón Mazzacane y décimo Diego De Carlo, que en un trompo realizado a la salida de la curva tras pasar bajo el puente involucró a quienes abandonaron: Tobías Martínez, Marco Dianda y Tomás Abdala. Otra de las penalidades impuestas fue para el piloto Gustavo Tadei Hijo por perjuicio a Ignacio Faín, que abandonó por despiste. De este modo, Hernán Palazzo consigue su halago en la categoría TC Pickup, que en la reapertura del autódromo Juan Manuel Fangio de Balcarce vio como las laderas de la sierra fueron absolutamente ocupadas por enorme cantidad de público que con mucho entusiasmo siguió toda la actividad del fin de semana.
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Las 2:29.

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0: miles de muertes marcadas fundamentalmente por la impunidad.
1: Decir que los gobiernos no tienen control
2: por nexos con el crimen
0: ¿Cuántos
2: organizado.
0: ¿Cuántos muertos en estos últimos años
3: en
0: México?
3: Coahuila y Durango, la violencia simplemente no ha podido.
2: Personas
3: frenar.
2: Han sido ejecutadas en esta
1: Entonces,
2: zona.
1: Si ese es el estado que queremos en
4: ya había más de 30, de 40, de 50 mil muertos. Y la clase política lo supo todo el tiempo.

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2: En el pasado hablamos del rey, del intimidador y del chico maravilla. Pues bien, es hora de hablar un poco de Superman. G.B. Kenneth Johnson nació el 17 de septiembre de 1975 en la ciudad de El Cajón, en el sur de California. De chico le gustaron las motos, tanto así que empezó a correrlas cuando solo tenía 4 años. Posteriormente pasó a correr en las categorías de off-road y fue en el 96 que compitió con el equipo Herzog Motorsports. Al año siguiente dio el salto a autos stock y comenzó a correr en óvalos de asfalto. Participó en 3 carreras de ASA, American Speed Association, donde en el 98 ganó el título de novato del año. Fue también en 1998 que debutó en la serie Busch, hoy Xfinity, con el equipo ST Motorsports. El debut se dio en la pista corta del Lucas Oil Raceway, en Indiana. Finalizó en el puesto 25. Corrió 2 temporadas completas en la serie Busch, años 2000 y 2001. Y fue en 2001 que ganó su única carrera en la categoría. Fue en Chicagoland con su Chevrolet número 92. El 2001 fue un año que marcó a Jimmy para siempre, ya que fue el año que debutó en la Serie Cup gracias a la oportunidad que le brindó Rick Hendrick a pedido de Jeff Gordon. El debut se dio en Charlotte con el hoy famoso auto 48. Terminó en el puesto 39. 2002 fue su primera temporada completa en Cup. Arrancó el año ganando la pole para las 500 en Daytona. ¿Qué te digo? En Fontana logró su primera victoria. También ganó las 2 carreras en Dover. Finalizó quinto en el campeonato. En 2003 tuvo una temporada sólida. Ganó 3 carreras, incluyendo las 2 en Loudon. Terminó segundo en el campeonato, solo superado por Matt Kenseth. 2004 fue otro año sólido para Jimmy. Ganó 8 carreras, 3 consecutivas, incluyendo la barrida en Darlington. Nuevamente finalizó segundo en el campeonato, esta vez superado por Kurt Busch. En 2005, y a pesar de ganar 4 carreras, finalizó quinto en el campeonato. 2006 fue un año espectacular para Johnson. Arrancó ganando la Daytona 500. También ganó la Bridger 400 en Indianapolis. Fueron 5 victorias en total en ruta a la conquista de su primer campeonato. El dominio de Johnson se mantuvo en 2007 y se extendió hasta 2010. Durante esas 4 temporadas ganó 30 carreras y 4 campeonatos más, logrando así 5 títulos consecutivos, algo que jamás se había dado en la historia de la categoría. En 2013 sacó la escoba en Daytona, ganó las 500 y las 400 millas respectivamente, logró su 6ta corona. 2016 fue el último año de la Copa Sprint y Jimmy la levantó. Fue su 7ta y última copa. En 2017 ganó su última carrera. Se dio el 4 de junio en la milla monstruosa de Dover. En noviembre de 2019 anunció que 2020 sería su última temporada completa en Cup. Y así fue. Johnson se despidió el 8 de noviembre de ese año en Phoenix con un 5to lugar en la carrera. No hay duda que Superman voló. Y vaya que voló. Voló alto. Para Campeones Radio, Tony Rivera.
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